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7:08 y era Ozuna con Mi Yo de Antes a través de Es Latino Radio, la estación que vive en ti. Y si yo sé que tal vez te cuesta arrancar el motor todavía, hoy es lunes, el fin de semana se pasó rapidísimo y tal vez estás como yo sintiendo que no descansaste del todo bien, pero tranquilo porque aquí vengo con toda la buena vibra, toda la buena onda para activar tu mañana y para que tengas un lunes y una semana increíble. Soy Jenny Llanos, estás en Vive Latino y te voy a estar acompañando hasta las 11 de la mañana por Es Latino Radio, la estación que vive en ti. Y déjame contarte qué tengo para ti hoy, aparte de la buena música, obviamente. Vamos a estar hablando de tips para que tengas energía justo, lo necesitamos, es lunes. También vamos a estar hablando de todo lo que es tendencia en el mundo y las redes sociales. Hacemos un viaje imaginario hacia el continente asiático en Asia Express. Vamos a estar hablando del mundo de los videojuegos. Aprenderemos una palabra nueva que probablemente vas a querer usar antes de que termine el día. Además, haremos una parada en el tiempo para recordar momentos musicales que dejaron huella y echaremos un vistazo al universo para ver qué señales trae esta última semana de junio. Así que acomódate, súbele el volumen a tu radio y disfruta porque esto apenas inicia. Nos vamos con Rauw Alejandro dando vueltas cuando son las 7:10. Que la disfrutes.

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0: Raycon junto a Nicky Jam, que nos llevaba a través del tiempo con Secretos, esta canción que estoy segura que la cantaste y la bailaste en algún punto de tu vida. Son las 7 de la mañana con 16 minutos. Y sí, hablemos de cómo está el clima a esta hora del día.
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0: A esta hora de la mañana, La Paz despierta con ese frío que ya se volvió parte de las mañanas de invierno. Sí cuesta un poco más empezar el día, pero aquí estamos listos para acompañarte durante toda esta mañana del lunes 29 de junio. Y atención, porque en la ciudad de La Paz y el Alto tenemos menos 2 grados bajo cero con un cielo soleado, una sensación térmica de menos 5 grados, la máxima para hoy de 15 con una mínima de 0 grados centígrados. Para hoy se espera que sea una jornada soleada con algunas nubes, pero en la tarde se esperan vientos, así que abrígate porque si hoy el frío se va a sentir. Nos vamos hasta Santa Cruz de la Sierra. Tenemos una temperatura actual de 18 grados centígrados, un cielo muy nublado y una sensación térmica de 16. La máxima para hoy de 25 grados con una mínima de 17 y se espera un día entre nublado y soleado. Igual abrígate porque en Santa Cruz se siente el frío del invierno. Nos vamos hasta Cochabamba porque tenemos una temperatura actual de 8 grados centígrados, un cielo soleado y una sensación térmica de 9. Veamos cuál es la máxima para hoy de 24 con una mínima de 7 grados centígrados. Igual va a ser un día entre nublado y soleado, así que toma tus previsiones y no te olvides de tu chamarra. 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Cuando son las 7 de la mañana con 18 minutos.
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0: Morning con la W Sound Godzilla número 9 a través de Es Latina Radio, la estación que vive en ti. 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Cinecenter VIP, la verdadera experiencia premium. 7:29, vamos iniciando esta semana con todo. Y yo sé que hay una canción que te levanta el ánimo, te hace sentir bien, te hace sentir alegre. Así que quiero que hoy pidas esa canción que te hace sentir muy bien. Puedes solicitar ya tu canción favorita al siguiente número.
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0: El primero que se suma a los pedidos musicales es Adrián con Break My Heart de Dua Lipa, que nos llena de energía total. Que la disfrutes.

7 de la mañana con 36 minutos. Era Martin Garrix junto a Trudan con esta hermosa canción que es Reaper It a través de Es Latina Radio, la estación que vive en ti. Es momento de conectarnos con el universo, sí. Estamos iniciando la última semana de junio y vamos a estar hablando de qué va a estar acompañando esta última semana a tu signo. Pero vamos a estar hablando específicamente de la palabra que va a acompañar a tu signo. Sí, es lunes, la semana apenas está arrancando y mientras algunos todavía están negociando con el despertador, el universo ya hizo su parte. Porque esta vez no te trae una predicción ni una advertencia, solamente una palabra. Una de esas que aparece varias veces cuando menos lo esperas, así que escucha la tuya. Porque quizá hoy no tenga sentido, pero el viernes vas a decir, ah, con razón. Aries, tu palabra es despacio, no porque seas lento, todo lo contrario, porque tienes la costumbre de arrancar tan rápido que a veces llegas antes que tus propias ideas. Esta semana no se trata de correr, Aries, se trata de llegar bien al viernes. Aries ya quería adelantar hasta el viernes, saltarse todos los días. Veamos qué palabra le toca al signo que rara vez compra algo sin leer 20 reseñas primero. Sí, te estoy hablando de Tauro. Tauro, la tuya es cambia. Sí, ya sé que hiciste esa cara. No hablemos de cambiar de vida. Con que cambies de ruta, de café o de asiento ya es bastante, Tauro. A veces lo nuevo entra por una puerta muy chiquita. Tauro, sigue pensando si cambia o mejor la próxima semana. Ahora vamos con el único signo capaz de tener 5 pestañas abiertas y 3 conversaciones al mismo tiempo. Sí, Géminis. Géminis, tu palabra es termina. Porque empezar, empiezas de maravilla. El verdadero reto esta semana será terminar eso que llevas pateando hace días. Cuando cierres ese pendiente, te vas a sentir mucho más liviano de lo que te imaginas. Géminis acaba de empezar otra cosa mientras escuchaba esto, pero esperemos que logre terminar por lo menos un pendiente esta semana. Vamos con alguien que siempre encuentra un recuerdo donde nadie más lo veía. Cáncer, tu palabra es límite, no para alejar a la gente, sino para dejar de cargar mochilas que ni siquiera son tuyas. Esta semana no tienes que resolverle la vida a todo el mundo. Con resolver la tuya ya hiciste demasiado. Tómalo en cuenta, Cáncer, para que luego no estés de salvador. Bueno, si ya te sentiste identificado con alguno de los signos, espera un poco más porque todavía quedan varios mensajes del universo interesantes. Así que quédate en sintonía, hacemos una pequeña pausa con una canción de Playa Limbo que te va a llevar a través del tiempo. El eco de tu voz a través de Es Latina Radio, los éxitos del mundo latino.

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1: 7:48 Kenia Oso, ruleta rusa a través de Es Latino Radio, la estación que vive en ti. 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Conectamos nuevamente con el universo. Estábamos hablando de la palabra que va a acompañar a tu signo durante esta semana. Estábamos con Cáncer, que ya estaba preocupado por un problema ajeno, pero ahora nos vamos con el signo que quiere todo el protagonismo. Sí, te estoy hablando de Leo. Tu palabra es escucha. No porque hables mucho, bueno, sí un poco, pero esta semana alguien va a decir algo importante entre líneas. Y si prestas atención, te puedes ahorrar un montón de malentendidos. Leo ya estaba preparando la respuesta antes de escuchar el final, pero como dice, escucha, Leo, no te adelantes. Mientras tanto, Virgo ya encontró un detalle que nadie más vio. Virgo, tu palabra es imperfecto, hay días que salen torcidos. Y no por eso salen mal. Esta semana deja que algo quede en un 90%, porque perder tiempo buscando el 100% no es tan necesario. Eso puede hacer que te pierdas cosas mucho más interesantes, así que esta semana vamos a dejar que las cosas no sean tan perfectas. Virgo quiere corregir hasta la palabra que le tocó. Ahora viene Libra, el campeón mundial de decir dame 5 minutos para pensarlo. Libra, tu palabra es primero. Sí, primero tú, porque tienes un talento increíble para acomodar a todos y dejarte al final de la fila. Esta semana, por una vez, hazte ese favor antes que a los demás. Libra ya le preguntó a 3 personas si esa palabra le queda bien. Ahora llega el detective oficial del Zodiaco. Escorpio, tu palabra es suficiente. No sigas buscando una quinta explicación. Cuando la primera ya era bastante clara, esta semana pues no todo tiene un mensaje oculto. A veces un simple ok es solamente un ok. Aún tengo más para compartir contigo porque algunos signos apenas están calentando sus motores. Pero hacemos una pequeña pausa musical. Nos vamos con lo último de Stray Kids, Run It, a través de Es Latino Radio, la estación que vive en ti.

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0: Yo sé que esta canción pega muy bien para el lunes. Bebe Rexha junto a David Guerra con Sad Girls. La escuchabas por Es Latino Radio, la estación que vive en ti. Y estábamos hablando de cuál es la palabra que va a estar acompañando esta semana a tu signo. Esta es nuestra última vuelta, nuestra última mirada hacia el universo, así que escucha. Scorpio ya revisó el visto 3 veces, mientras Sagitario ya está pensando en cualquier lugar, menos en dónde está ahora. Sagitario, tu palabra es quédate, porque siempre estás listo para el próximo plan, la próxima aventura, la próxima idea, pero esta semana algo bueno puede pasar justo donde decidiste quedarte un ratito más. Sagitario ya estaba buscando pasajes, ahora viene el signo que hace listas para hacer otras listas. Capricornio, tu palabra es desconexión. No porque no seas responsable, sino porque llevas tanto tiempo resolviendo cosas que ya ni recuerdas cómo fue la última vez que no hiciste nada. Esta semana agenda también un rato para ti. Sí, también cuenta como productividad. Capricornio quiere agendar hasta el descanso y ahora llega el signo que siempre tiene una idea que nadie vio venir. Exacto, estamos hablando de Acuario. La palabra de Acuario es prueba. No prometas que será para siempre, solamente pruébalo. Ese plan, ese lugar, esa idea loca que tienes dando vueltas. Porque esta semana la curiosidad puede darte una sorpresa muy buena. Acuario ya inventó algo nuevo y cerramos con Piscis, que seguramente ya imaginó cómo termina esta historia. Piscis, tu palabra es pregunta. No adivines, no completes conversaciones con tu cabeza y mucho menos escribas el final antes del primer capítulo. Si tienes una duda, pregúntala. Te vas a ahorrar un montón de películas que solo existen en tu imaginación. Ya lo sabes, no hace falta memorizar 12 palabras, solo quédate con la tuya. Y cuando llegue ese momento durante la semana, acuérdate que el universo ya te había dejado la pista un lunes como hoy, 29 de junio. Y si no alcanzaste a escuchar tu palabra, escríbeme con tu signo y con gusto te vuelvo a compartir la palabra que va a estar acompañando a tu signo esta semana. Te reitero la línea telefónica de la estación que vive en ti para que mandes tus mensajes.
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0: ¿Más música? Claro que sí, nos vamos con Grupo Frontera.

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0: 8 de la mañana con 9 minutos, Gloria Trevi no está sola a través de Es Latina Radio, la estación que vive en ti. Y así iniciamos un nuevo bloque aquí en Vive Latino. Soy Janis Llanos y te voy a estar acompañando hasta las 11 de la mañana. Arrancó una nueva semana y seamos sinceros, los lunes no siempre empiezan con la misma energía. Hay quienes se levantan con todas las pilas y otros que necesitan unos cuantos minutos, unos cuantos cafés. Pero para entrar en modo, sí, ya empezó la semana. Todos tenemos ese pequeño truco que nunca falla para levantar el ánimo. Algunos ponen su canción favorita apenas se despiertan, otros salen a caminar, se preparan un buen desayuno, se toman un café con calma o simplemente empiezan el día con buena actitud. Así que quiero que me cuentes qué es lo primero que haces para ponerte de buen humor un lunes. Ese hábito, esa costumbre o ese pequeño detalle que hace que el inicio de semana sea mucho más llevadero. Y si tienes alguna anécdota divertida como ese lunes en el que todo salió al revés o uno que terminó siendo mucho mejor de lo que esperabas, también puedes compartirla conmigo. Y ya que estamos arrancando la semana, aprovecha para pedir tu canción favorita, esa que te llena de energía, te cambia el ánimo o simplemente te ayuda a empezar el lunes con una sonrisa. Te leo o te escucho, ¿qué es lo primero que haces para ponerte de buen humor un lunes? Cuéntame tu secreto y de paso pide esa canción que no puede faltar para comenzar la semana. Enviando tus notas de texto de audio al siguiente número.
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0: Porque en Es Latina Radio lo pides, lo tienes. Nos vamos con Sabrina Carpenter junto a Madonna. Bring Your Love cuando son las 8 con 11 minutos.

Selena Gómez nos llevó a una etapa muy específica, probablemente de tu infancia o tu adolescencia, con Love You Like a Love Song, cuando son las 8 de la mañana con 18 minutos. 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Seguimos con más música, más éxitos. Ana Mena junto a Lola Índigo Patito a través de Es Latino Radio, los éxitos del mundo latino.

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0: Alex Warren, Passenger, forma parte de los más top, los principales éxitos del mundo latino que se escuchan en Bolivia. 8:29 y sí, estamos en lunes. Y estos días hace bastante frío, el frío de junio. Y este frío muchas veces, pues, en este frío el cuerpo tarda más en arrancar. Por eso antes de pensar en otra taza de café, prueba algo simple. Una bebida caliente con canela o jengibre. Además de darte esa sensación inmediata de calor, estos ingredientes ayudan a despertar el cuerpo, hacer la mañana más reconfortante y darle un empujón a tu energía cuando el invierno invita a seguir bajo las frazadas. Lo mejor es que no necesitas nada complicado, solamente agua caliente, una ramita de canela o unas rodajas de jengibre. Dejas reposar por unos minutos y listo. Un pequeño ritual para empezar la semana con más ánimo, menos pesadez y las manos bien calientes. Y tú dime, para combatir el frío de lunes, ¿elegirías canela o jengibre? Yo te recomiendo 100% el jengibre, es muy efectivo y aparte que es muy delicioso si a eso le sumas un poco de limón. Pero tú puedes compartir tu elección conmigo al siguiente número.
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0: 8:30, Corona junto a Carol Naye, Amores Pasajeros a través de Es Latino Radio, la estación que vive

Lo poco que yo quiero junto a Silvestre Dangón y Morat. Cuando son las 8 de la mañana con 36 minutos, estás en Es Latina Radio, la estación que vive en ti. 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Porque con salud todo es posible. 8:36 minutos, seguimos con más música y esta canción nos lleva a través del tiempo. Y va justo con la temporada que estamos viviendo. Estamos en pleno junio, casi ya acabando el mes. Y también estamos en pleno invierno, así como nos dice Rey.

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0: Becky G, a través de Es Latino Radio, la estación que vive en ti. 8 de la mañana con 47 minutos y hablemos de la tendencia del día. Hablemos de la boda de Taylor Swift porque promete ser un concierto irrepetible. Escucha esto. Si ya pensabas que la boda de Taylor Swift iba a ser un evento histórico, espera escuchar esto porque los rumores apuntan a que Stevie Nicks y Tim McGraw serían los artistas encargados de ponerle música a la celebración junto a Travis Kills en el Madison Square Garden. Y el detalle tiene mucho significado, y es que Tim McGraw inspiró el título del primer gran éxito de Taylor, mientras que Stevie Nicks es uno de sus mayores referentes musicales y una amiga muy cercana. Más que un show, sería un recorrido por la historia de su carrera. Ahora te pregunto a ti, si pudieras elegir a cualquier artista para cantar en un momento tan inolvidable de tu vida como sería tu boda, ¿a quién invitarías? Puedes contarme al siguiente número.
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0: Yo creo que invitaría a Lana del Rey y probablemente también a Stevie Nicks. Pero quiero que tú compartas tu opinión conmigo. Así es, ¿a qué artista invitarías a cantar en un momento inolvidable de tu vida? ¿Cómo lo sería tu boda?
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0: ¿A qué artista invitarías? Puedes compartir tu opinión al siguiente número.
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0: 8 de la mañana con 48 minutos. Talía nos dice, cariño mío.
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0: Los Ángeles Azules junto a Belinda por ella a través de Es Latino Radio, la estación que vive en ti cuando son las 8:55. Es momento de hacer un viaje musical a través del tiempo. Y te cuento qué es lo que pasó un día como hoy en la música. Sí, un 29 de junio. 1985, Mick Jagger y David Bowie entraban al estudio para grabar Dancing in the Street, una nueva versión del clásico de Martha and the Vandellas. Lo más curioso es que la grabación se hizo para apoyar al histórico concierto Live Aid. El videoclip, grabado en apenas unas horas, se convirtió en un fenómeno mundial y la canción llegó al número uno en el Reino Unido. Una colaboración irrepetible entre dos auténticas leyendas del rock. 1961, del Shannon comenzaba una racha de 3 semanas en el número uno del Reino Unido con Runaway, uno de los grandes clásicos del pop de los años 60. Su inconfundible solo de teclado, creado con un instrumento llamado Musitron, le dio un sonido futurista para la época. Más de 6 décadas después, Runaway sigue siendo una de las canciones más reconocibles de la historia del rock and roll. Y quiero que tú comentes conmigo cuál de estos dos hitos musicales te gustó más. Puedes compartir tu opinión al siguiente número:
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0: Cuando son las 8:56, seguimos con más éxitos, más música, al ritmo de Benson Boone, The Time of My Life.

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1: La mitad cuando son las 9 de la mañana con 7 minutos. Estás en Es Latino Radio, los éxitos del mundo latino. Y con esta gran canción iniciamos así un nuevo bloque en la estación que vive en ti. Te hacía la consulta hace un instante, ¿qué es lo primero que haces para ponerte de buen humor un lunes? Y sí, me alegra que ya van llegando tus respuestas. Justamente Leonardo se suma a la sintonía y nos dice, sobre la dinámica, lo que me pone de buen humor son dos cosas claves. Son el café, ya sea con limón o menta. Escuchar la mejor compañía que me pone de buen humor, siempre las voces de las locutoras de Es Latino Radio. Sin esas dos cosas, Leonardito perdería la cabeza, nos dice. Muchas gracias, Leonardo, por sumarte a la sintonía. También aprovecho y le mandamos un saludo a nuestro querido amigo Rami, que está en sintonía de la radio. Y nos dice un saludo grande desde Cochabamba, aquí Leal en la FM. Hoy volvimos con todo a correr en las mañanas. Casi el frío me vence, pero hoy no fue el caso, porque la disciplina es la clave del éxito. Así también nos pide la canción de Justin Bieber, Stay. Y muchas gracias por solicitar tu canción favorita. En instantes la vamos a estar escuchando. Y también le mandamos un abrazo a Jorge Luis hasta Argentina. Y nos manda su nota de audio a ver qué nos dice.
2: Hola, ¿qué tal? Buena mañana, Yanni, saludos. Pues algo que antes hacía, pero sí apenas me levanto, agradezco por un nuevo día. Después, lo hago más en verano y primavera. Apenas me levantaba, agradecía y salía a correr. Y después, bueno, pues me pegaba un duchazo y luego preparaba mi propio desayuno. Qué placer es preparar tu propio desayuno, la verdad. Con el tiempo igual, obviamente, le tomé mucho cariño a preparar mi propio desayuno. Y después, no debe faltar buena música, una buena estación de radio y pues una de las tantas canciones que me gusta, bueno, un grupo que estoy escuchando bastante, mejor dicho, un artista, es de Oliver Tree, una de sus tantas rolas que tiene, La Vida Continúa. Así que nada, pues saludos y no debe faltar un buen programa de radio.
1: Muchas gracias, Jorge Luis, por compartir tu rutina de mañana. Y si no hay nada mejor que prepararte tu propio desayuno y hacerte algo delicioso. Pero quiero que tú me cuentes qué es lo primero que haces para ponerte de buen humor y también programa tu canción favorita al siguiente número.
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1: Seguimos con la buena música para acompañar tu lunes. Música que te va a subir la energía, estoy segura. 9:10, Lady Gaga, Abracadabra, a través de Es Latino Radio, la estación que vive en ti.

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0: 9 de la mañana con 16 minutos, Stay the Kid LAROI junto a Justin Bieber a través de Es Latino Radio, la estación que vive en ti. Y es así que viajamos al continente asiático. ¿Seguro has visto esas bolitas de arroz con forma de triángulo en algún anime o en algún restaurante? Pero pocos conocen por qué existen. Se llaman onigiris y mucho antes que aparecer en series o películas, ya acompañaban a los viajeros y samuráis de Japón. Su forma compacta permitía llevar arroz cocido de un lugar a otro sin necesidad de platos o cubiertos. Y aquí viene el detalle más interesante. El alga que suele envolver al onigiri no está ahí solamente para verse bonita, también ayuda a sujetarlo mejor y a mantener el arroz en buen estado por más tiempo. ¿Sabías eso? Con los años, este sencillo bocadillo empezó a rellenarse con salmón, atún, ciruela encurtida o diferentes ingredientes. Hoy es uno de los alimentos más populares de Japón y lo encuentras en tiendas, estaciones de tren, colegios, excursiones y, por supuesto, en muchísimos animes. Porque más que un simple snack, el onigiri representa algo muy japonés. Una comida sencilla, práctica y hecha para compartir. Ahora quiero que tú me cuentes si pudieras probar un onigiri por primera vez. ¿Lo elegirías de salmón, atún o te animarías a descubrir un sabor completamente nuevo? Te leo y te escucho a través del siguiente número.
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0: Mientras nos vamos con Amanda Miguel. ¿Cómo sabe quién soy? A través de Es Latino Radio y los éxitos del mundo latino.

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1: Absolutamente todo tiene solución, como dice Catriel y Paco Amoroso junto a Sting, que con Hasta Jesús tuvo un mal día a través de Es Latino Radio, la estación que vive en ti. 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Así es, son las 9 de la mañana con 30 minutos y te hacía la consulta hace un instante. ¿Qué es lo primero que haces para ponerte de buen humor un lunes? Vamos iniciando la semana con todo y quiero que me pases tus tips para sobrevivir al lunes, que sí, siempre es un poquito más difícil de arrancar. Seguimos con más éxitos musicales y por supuesto que en Es Latino Radio tú puedes programar tu canción favorita al siguiente número.
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1: Y así también te invito a que vayas al live de TikTok, porque ya estamos por allá. Nos encuentras en todas las redes sociales como @eslatinoradio. Sabrina Carpenter House Tour, porque en Es Latino Radio lo pides, lo tienes.

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0: tu cárcel de Morat, esta versión increíble de esta canción que es muy genial y estoy segura que te hace cantar con todo. 9 de la mañana con 37 minutos, estás en Es Latino Radio, la estación que vive en ti. Y te hacía la consulta hace un instante, ¿qué es lo primero que haces para ponerte de buen humor un lunes? Ya van llegando tus respuestas y eso me hace muy feliz. Rodrigo se suma a la sintonía y nos dice, buenos días, Janis, lo primero que hago un lunes para estar de buen humor es abrazar a mis animalitos, así se empieza con la mejor energía del mundo mundial. Tienes toda la razón, yo hago lo mismo con mi perrito, apenas despierto le doy un besito y con eso ya me siento mucho mejor. También se suma Fer y nos dice, para iniciar la semana sintonizaba el live para escuchar Opalite. Ya no es lo mismo desde que ya no está en el ranking, nos dice, no. Tal vez podríamos escuchar Opalite. Claro que sí, vamos a estar sintonizando Opalite en instantes. Hugo también se suma a la sintonía y nos dice, mi tip para este lunes es saber que habrá buenos partidos por el Mundial. Y así también nos solicita la canción Just My Imagination de The Cranberries. Muchas gracias, Hugo, por la sintonía. Un abrazo para ti. Sí, hoy el fútbol va a estar con todo. El partido que se viene de Brasil versus Japón va a ser increíble. Y justamente más adelante vamos a estar hablando de eso, así que atentos. También se suma a la sintonía nuestro amigo Sebastián desde Brasil. Le mandamos un abrazo, nos manda una nota de audio a ver qué nos dice.
1: Hola, Janis, buenos días. Sobre la dinámica, lo que yo hago para ponerme de buen humor los lunes o en sí toda la semana es escuchar mi música y comer algo dulce, en especial el chocolate. La música y el chocolate para mí es la clave para ponerme de buen humor. Bueno, al menos para mí, ¿no? Y eso. Bueno, pues feliz lunes y excelente inicio de semana. Chau.
0: Muchas gracias, Sebas, por la sintonía y por tu nota de audio. Y nos pide la canción de David Guetta con Alpha by Eva Max, Forever Young, temazo, por cierto, que vamos a estar escuchando en instantes. 9 de la mañana con 39 minutos y hacíamos una votación en el live de TikTok y ganaba esta canción hermosa. Floricienta, mi vestido azul, que nos lleva a una etapa específica de nuestra vida. Que la disfrutes.

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0: Shakira con Dai Dai, la canción mundial era cuando son las 9 de la mañana con 49 minutos.
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0: Y hablando del mundial, hablemos de esta tendencia que está girando en las redes sociales. El partido que Oliver y Benji nos prometieron hace décadas, hoy por fin se juega de verdad. Los que crecieron con supercampeones saben de qué estoy hablando. Durante años soñamos con ver a un Brasil versus Japón, el duelo que en el anime representaba el gran desafío de Oliver Atom, y hoy el Mundial 2026 hace realidad esta historia. Brasil y Japón se enfrentan en los 16avos de final. En Bolivia el partido comienza a las 13 horas desde el NRG Stadium de Houston. Brasil llega como uno de los favoritos del título, mientras que Japón buscará seguir sorprendiendo tras una gran fase de grupos. Lo más bonito es que este partido va mucho más allá del fútbol para toda una generación. Es como ver cobrar vida ese encuentro que imaginábamos frente al televisor cuando las canchas parecían infinitas y los disparos recorrían medio campo. Y ahora te pregunto, ¿cuál es tu favorito? ¿Por qué? ¿Brasil o Japón? Porque hay partidos que definen un mundial y otros que cumplen el sueño de toda una generación. 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

0: BTS Come Over, cuando son las 9:57, estás en Es Latino Radio, la estación que vive en ti. 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Hay promesas que suenan increíbles, pero cuando llega el momento de cumplirlas, no pasa nada. Para eso existe una palabra curiosa muy castiza, filfa. Filfa significa una mentira, un engaño, una cosa sin valor ni importancia. Es esa historia exagerada que nadie se cree, ese argumento que no convence o esa promesa que termina siendo puro humo. La palabra lleva siglos en el español y aún aparece en expresiones como «esa es una filfa». Con ella se deja claro que algo no merece credibilidad o que carece de verdadero valor. Es breve, sonora y tiene un significado muy directo, así que cuando alguien inventa y quiere venderte una historia que no sostiene por ningún lado, eso es una filfa. ¿Conocías esta palabra? ¿No la conocías? Puedes compartir tu opinión conmigo al siguiente número.
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0: 9:58, tú puedes programar tu canción favorita, tal y como lo hizo Sebastián desde Brasil. Escuchamos a David Guetta junto a Elphaba con Ava Max, Forever Young, sí, porque todos queremos ser por siempre jóvenes.

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Raúl, te confieso otra vez de Es Latino Radio en los éxitos del mundo latino. Son las 10:08 y así iniciamos el último bloque del programa. Soy Janis Llanos y te acompaño hasta las 11 de la mañana. ¿Qué es lo primero que haces para ponerte de buen humor un lunes? Abdiel nos dice, un buen lunes para empezar el día con buenas vibras sería escuchar un rock metal. Ed dice, para mí todos los días es lunes, todos los días son iguales. Y sí, puedo entenderte por el hecho de levantarse temprano, madrugar, el frío, pues sí, yo lo siento igual a veces así, como que todos los días es lunes. Muchas gracias a todos por participar contándome qué es lo primero que haces para ponerte de buen humor un lunes. Y así también muchas gracias por solicitar tus canciones favoritas. Simon también se suma a la sintonía y nos dice, para comenzar el lunes siempre me mentalizo, tomo un café express, escucho música y escucho Vive Latino. Muchas gracias, Simon, por la sintonía y muchas gracias también por programar tu canción favorita. 10:09 y seguimos con más música. 1, 2, 3, 4. Como te hablaba, el lunes es un día muy complicado, pero no hay nada que la música no pueda arreglar. Bruno Mars te da la buena vibra. I Just Might por Es Latina Radio y los éxitos del mundo latino.

0: Son las 10 de la mañana con 18 minutos y el lunes ya va tomando otro color. El frío de temprano ya va quedando atrás, sí, el día se está calentando de a poco. Y muy típico de este invierno, arranca muy frío, pero con el paso de las horas se vuelve más llevadero.
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0: Y justamente a esta hora del día en la ciudad de La Paz y el Alto tenemos 8 grados centígrados con un cielo soleado y una sensación térmica de 13. La máxima por ahí de 14 grados centígrados con la mínima de 1. Es un día entre nublado, soleado y más que todo por las tardes, así que no olvides llevar tu chamarra para más tarde. Porque en invierno así es, durante el día, mediodía se siente el sol, pero ya a medida que va anocheciendo o amaneciendo ya se siente el frío. Nos vamos directamente hasta Santa Cruz de la Sierra, tenemos 20 grados centígrados con un cielo mayormente soleado. La máxima por ahí de 25 con una mínima de 17 grados centígrados. Y cerramos con la Yacta en Cochabamba, nos vamos con 14 grados centígrados, un cielo soleado. La máxima por ahí de 24 con una mínima de 6. Se esperan nubes aproximadamente desde las 14 horas, así que toma tus previsiones ante cualquier eventualidad. 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Que lo disfrutes.
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La escuchas a través de Es Latino Radio y los éxitos del mundo latino.

0: Sammy con Dosis a través de Es Latina Radio, la estación que vive en ti cuando son las 10:37. ¿Te imaginas enfrentarte a un zombie que en realidad estaba imitando al rey del pop? En las primeras versiones de Plantas vs. Zombies existía un personaje muy especial, el famoso zombie bailarín. Su traje, sus movimientos e incluso la forma en la que aparecía estaban claramente inspirados en Michael Jackson y en la icónica coreografía del videoclip de Thriller. Era uno de los enemigos más llamativos y sorprendía a los jugadores cada vez que entraba en escena acompañando a sus zombies bailarines. Sin embargo, con el paso del tiempo, ese personaje fue modificado por temas relacionados con los derechos de imagen. Aunque cambió su apariencia, muchos fans todavía recuerdan esa versión original como uno de los guiños más curiosos que ha tenido el mundo de los juegos. Una prueba de que a veces la música y el gaming se cruzan de las formas más inesperadas. Ahora cuéntame, ¿qué otro videojuego recuerdas por tener referencias escondidas a artistas, películas o series? Puedes compartir tu opinión conmigo al siguiente número.
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0: Y justamente hablando de Michael Jackson, hablando de su biopic, que se posiciona como la película biopic más vista, más taquillera de todos los tiempos, imagínate. Así que qué buen momento para hablar de referencias a Michael Jackson en videojuegos. 10:38, Aventura nos dice presente con Ella y Yo junto a Don Omar, una solicitud musical de Karina. Espero que tengas un bonito día.
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0: Harry Styles, Dance the More, cuando son las 10 de la mañana con 49 minutos. 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
0: Y esta es la última tendencia de hoy. La inteligencia artificial ya eligió sus favoritos y acertará otra vez. Pues vamos a averiguarlo. Mientras los hinchas hacen sus apuestas, una supercomputadora ya simuló los cruces de los 16avos de la final del Mundial 2026 y lanzó su pronóstico sobre quiénes seguirán en carrera por la Copa. Entre los equipos que tendrían más posibilidades de avanzar aparecen Brasil, Argentina, Francia, España y Portugal. Aunque también anticipa algunas sorpresas en esta fase. El análisis se basa en miles de simulaciones que consideran estadística, rendimiento, nivel de los planteles y antecedentes. No predice el futuro, pero sí calcula qué resultado es el más probable según los datos disponibles. Lo más curioso es que este tipo de modelos ya ha acertado varios resultados importantes en torneos anteriores. Aunque el mundial siempre tiene espacio para lo inesperado y ahí es donde nace su magia. Ahora te toca a ti, ¿le harías caso a una supercomputadora o crees que en el fútbol el corazón siempre puede vencer a los números? ¿Quiénes son tus favoritos? Puedes compartirlo conmigo al 698-883-99. Esta fue la tendencia de hoy y la última, de hecho.
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David Bisbal, morir, vivir así es morir de amor cuando son las 10 de la mañana con 58 minutos y así llegamos al final de Vive Latino por Es Latino Radio. Muchas gracias por acompañarme durante esta mañana. Soy Jenny Llanos y como siempre ha sido un gusto hacerte compañía entre buena música, historias curiosas y momentos para desconectarnos de la rutina. Pero ojo porque la programación continúa, quédate en sintonía de la 100.3 FM en La Paz, el Alto Viacha y la 106.0 en Cochabamba, porque en minutos llega Like junto a Maciel Gutiérrez. Luego estará Ishuara de la Riva en Refresh, después el Tour Latino Vintage junto a Eduardo Hoffman. Y para cerrar tu día con la mejor compañía, Noche de Buenas con Rosana Rodríguez. Y nunca lo olvides, arranca una nueva semana y aunque el cuerpo todavía pida 5 minutos más de descanso, la vida ya está en marcha. Hoy no es solo lunes, es una nueva oportunidad para empezar mejor de lo que terminaste. Me despido con Damiano David, Born with a Broken Heart, a través de Es Latino Radio, los éxitos del mundo latino, y será conmigo hasta mañana. Chau.

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11:10, estás en Like en Es Latino Radio, la estación que vive en ti. ¡Ey, qué gusto acompañarte esta mañana! Iniciamos una nueva semana después de descansar el sábado y domingo con energías renovadas y el ánimo arriba. Y además, hoy es el penúltimo día del mes de junio, un mes que se va volando. Prácticamente no sé cómo pasó junio, era como de repente primero de junio y ahora es 29 de junio. Recuerda, no importa cómo terminó la semana pasada, hoy tienes una nueva oportunidad para empezar con todo y sonreírle al día. Soy Maciel Gutiérrez y esto es Like. Que tengas un buen lunes.

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1: 11 horas con 17 minutos. 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Ok, vamos a revisar cómo se encuentra nuestro clima en la ciudad de La Paz. Nos encontramos a 12 grados centígrados. El clima está soleado. En Cochabamba nos encontramos a 18 grados centígrados. El clima soleadísimo. Y en Santa Cruz nos encontramos a 21 grados centígrados. El clima está mayormente nublado. Por favor, abríguense para combatir el frío. 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
1: Y sí, ya llegó el día de eliminatorias en el Mundial 2026. Hoy lunes 29 de junio de 2026 juegan 3 partidos de 16avos de final del Mundial en hora boliviana. Estos son los horarios para que estés atento a tu televisión o a tu celular. A las 13 horas juega Brasil enfrentando a Japón en Houston, un duelo que muchos están esperando. La verdad, coméntame, ¿a quién le vas? ¿A Brasil o Japón? Luego está a las 16 horas con 30 minutos Alemania, que está contra Paraguay. Y sí, esto también es un partido mega esperado. Y cerrando la jornada a las 21 horas juega Países Bajos, que enfrenta a Marruecos en un choque que promete emoción hasta el final. 3 partidos, una sola meta: seguir con vida en el Mundial 2026. Cuéntame, ¿cuál crees que será el más emocionante? Espero tu mensaje a través de nuestra línea de WhatsApp, el 698-88-399, en like en Es Latino Radio, la estación que vive en ti.

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son las 11:35. 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

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Ok, llegó el momento de hacer un viaje de memorias. Nos vamos al año 2006. Babel ese año se estaba estrenando, una película que nos hace reflexionar sobre cómo una sola acción puede conectar vidas en distintas partes del mundo, pero también generar dolor por falta de comunicación. Y mientras eso pasaba en el cine, sonaba con fuerza en la radio Ni una sola palabra de Paulina Rubio, un himno de desamor y fuerza que muchos cantaban a todo volumen. ¿Y sabes qué? Hoy vamos a repetir lo mismo. Así que cierra los ojos y por favor prepárate para cantar a todo pulmón. Paulina Rubio, Ni una sola palabra. Desempolvamos con esta canción todos nuestros recuerdos del 2006.

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lo que dice Beli es cierto. Aquí estamos al 100 porque al 10 cualquiera. Y hey, ¿sabías que Belinda ha estado recientemente en el centro de atención por sus últimas declaraciones elogiando a Cazzu, abriendo la puerta a una posible colaboración? Dime, ¿te gustaría ver a estas dos artistas colaborando en un proyecto musical? Espero tu mensaje a través del 698-88-399. Ok, son las 11 horas con 46 minutos. 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

horas con 53 minutos, estás en Es Latino Radio, la estación que vive en ti. 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Ok, ahora te cuento. Hubo un momento en mi vida en el que pensé que el dinero lo era todo. Yo trabajaba muchísimo, sin parar, porque así me lo enseñaron mis papás. Esforzarse, salir adelante, no rendirse nunca. Y sí, el dinero me dio comodidad, me dio cosas bonitas, incluso algunos lujos. Pero hace años ellos se fueron. Y desde entonces, aunque sigo trabajando igual o más, algo cambió dentro de mí. Me di cuenta que el dinero ayuda, sí, claro que sí. Pero no llena ciertos vacíos, no reemplaza una risa en familia, un abrazo o la paz de sentir que alguien te espera en casa, ¿sabes? Cuando ellos estaban, cuando mis papás estaban, yo era realmente feliz y entendí que la felicidad no siempre tiene precio. Esta historia no es mía, es de Alison. Alison, muchísimas gracias por compartir tu historia conmigo a través del 698-88-399. Y hey, tienes muchísima razón, pero mejor vámonos con la pregunta. Con la dinámica, ¿te pasó lo mismo que Alison? Como que tú eras bastante feliz comprándote cosas con el dinero que ganabas, pero de repente un día sentiste un vacío y te diste cuenta que hay cosas que el dinero jamás va a poder comprar. Muchos dicen que la felicidad no compra el dinero, pero muchos comentan que sí, o sea, no... A mí me regalan un viaje a Japón y yo soy mega feliz, pero no sé, ¿qué opinas tú? ¿Qué crees que el dinero jamás va a poder comprar? Espero tu mensaje de audio o de texto a través del 698-88-399. 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

12:05 y ya es mediodía en Es Latino Radio, la estación que vive en ti. Estamos platicando acerca de si tú crees que el dinero compra todo o de repente hay cosas que el dinero jamás, jamás va a poder comprar. Y vamos a leer los mensajes que nos llega. Wendy escribe: el dinero no compra la felicidad, pero prefiero llorar en primera clase. Ay, Wendy, la sinceridad primero. Ok, vámonos con Carlos. Comenta: yo entendí que el dinero no puede comprar paz interior, porque puedes tener todo y aún así sentirte vacío por dentro. Carlos, gracias por compartirme tu respuesta. Paz interior. Ana también se suma a los mensajes y escribe: aprendí que el dinero no compra el tiempo con quienes amas, porque cuando se van no hay forma de recuperar. Ana, gracias por compartir tu respuesta y es bastante profunda. Paolo también se suma a los mensajes a través de la plataforma de TikTok, porque sí, casi se me olvida comentarte que estamos en vivo y en directo en @eslatinoradio. Y Paolo escribe: mi corazón está con Japón, pero mi dinero está con Brasil. Y Paolo, me hiciste recuerdo que

Las 13 horas, justamente en hora Bolivia, inicia el partido de Brasil versus Japón. Ok, ¿saben qué? Vamos a añadir esto más a nuestra dinámica, el pálpito. ¿A qué equipo le vas, Japón o Brasil? ¿A quién apoyas y cuánto crees que empaten, ganen, que Japón gane a Brasil? No lo sé, yo lo veo difícil, pero bueno, espero tu mensaje al 698-88-1399 en Es Latino Radio, la estación que vive en ti.

12 horas con 12 minutos, estás en Like en Es Latino Radio, la estación que vive en ti. Me escuchas a través de la 100.3 FM en la ciudad de La Paz, El Alto y Viacha, 106.0 FM en Cochabamba y también a través de Radio Energy 91.1 FM en Villazón. Ok, estamos platicando acerca de si crees que el dinero puede comprarlo todo o hay cosas que jamás en la vida va a poder comprar. Vamos a leer los mensajes, las opiniones diferentes que existen a través del 698-88-399. Tú también puedes participar y comentarme lo que opinas. Ok, vámonos con Emil. Escribe, Alo Macielita, buenos medios días de Diosito. Respondiendo a tu dinámica, el dinero es una herramienta extraordinaria. Abre puertas.

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12:26, estás en Like en Es Latino Radio, la estación que vive en ti. Estamos platicando acerca del story time de Allison. Ella nos cuenta que ella creía que el dinero lo podía comprar todo, así que trabajaba y tenía sus lujos, la pasaba súper bien con sus seres queridos, sus seres amados, pero hace 2 años ella perdió a su mamá y su papá, y en ese momento ella sintió un vacío bastante fuerte, y es ahí que por más que trataba de llenar ese vacío con objetos, con viajes, con dinero en general, no logró hacerlo y se dio cuenta en ese momento que el dinero no lo es todo. Pero bueno, gracias a ella estamos con esta dinámica, con esta pregunta: ¿qué crees que el dinero jamás va a poder comprar? ¿O eres de las personas que cree que el dinero lo puede comprar todo en este mundo? Se respeta que tú pienses diferente. Espero tu mensaje al 698-88-399. Vamos a leer lo que nos dicen. Alex se suma y escribe: el dinero no puede comprar un fósil, dice. No puede comprar dinosaurios, pero sí puede comprar fósiles. Alex, bueno, es algo subjetivo, pero también es prohibido en otros países, ¿eh, Alex? En Bolivia, por ejemplo, no se puede comprar eso. Y ya nos vamos a cambiar de tema. Ok, Sibi también se suma a los mensajes y escribe: según la dinámica, para mí el dinero es un mal necesario. Brian también escribe: el dinero no compra a una madre en vida. ¡Qué fuerte, Brian! Y real lo que dices. Lo voy a volver a repetir: el dinero no compra a una madre en vida. Gracias, Brian. Franz también se suma a los mensajes y escribe: el dinero te facilita cosas, pero igual hay cosas que el dinero jamás va a poder comprar. Under también se suma a los mensajes y comenta: pero Maciel, con el dinero puedes comprar salud, comenta. Cartagena también se suma a los mensajes y escribe: el verdadero amor no se puede comprar. Víctor también escribe: hola Masi, con dinero puedes comprar hasta una super casa, pero jamás un verdadero hogar. Hay un dicho que me gusta: hay gente tan pobre que lo único que tiene es dinero. Abrazote, Masi, qué fuerte lo que mencionas. A ver, ¿entienden lo que trata de decir este dicho? Hay gente tan pobre que lo único que tiene es dinero. Si tú lo entiendes, déjame... coméntame qué entiendes por este dicho a través del 698-88-399. Ok, seguimos en Like en Es Latino Radio, la estación que vive en ti.

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esta canción va justamente con lo que estamos platicando acerca de ser felices. El dinero da la felicidad. En la canción menciona que la felicidad se la va a dar una persona, pero esa persona tiene un precio. ¿Será que si le das dinero esa persona quiera estar contigo? ¿Será real incluso eso? No sé, ¿tú qué piensas? 12 horas con 35 minutos, estás en Like en Es Latino Radio, la estación que vive en ti. Llegó el momento de hacer un viaje de memorias. Nos vamos a ir exactamente al 2005. Un tiempo donde el cine nos regalaba historias como Mar Adentro.

Una película que nos deja una reflexión profunda sobre el valor de la vida, la dignidad y las decisiones del alma. Y mientras eso pasaba en el cine, también sonaba con fuerza la canción de Vico C, Lo grande que es perdonar. Un tema que nos habla de sanar heridas, dejar el pasado atrás y aprender a perdonar para poder seguir adelante. Un año donde el arte nos enseñaba que la vida también se entiende desde el dolor, pero sobre todo desde la reflexión y el perdón. ¿Ok? Cierra los ojos para ir junto a mí al 2005 y sacar todos esos recuerdos que tienes en tu cabeza de ese año.

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12 horas con 48 minutos, estás en Like en Es Latino Radio, la estación que vive en ti. Estamos platicando acerca de que si crees que el dinero lo puede comprar todo o hay cosas que jamás en la vida vas a poder comprar con dinero. Vamos a leer los mensajes que nos llega. Lucas responde. Hola Masi, buenos medios días de Diosito, qué lindo verte, ya se te extrañaba. Esta vez estoy puntual, ¿no? Sí, estás puntual. Respondiendo a tu dinámica, yo creo que el dinero no lo es todo. Está bien que sea muy necesario para todo, sí lo es, pero hay cosas que el dinero no puede comprar, como por ejemplo tu experiencia, recuerdos del pasado, personas que realmente te quieran, amistades reales, un amor genuino. Muchísimas gracias, Lucas. Ok, vámonos con el mensaje de Moisés. Dice, el dinero no compra la felicidad, pero sí te da estabilidad económica. Y sí, todos queremos tener estabilidad económica, pero algo que estamos entendiendo con los mensajes que nos llega es que no lo es todo. El dinero no lo es todo, pero sí es importante, por supuesto que sí. Ok, Hederson también se suma a los mensajes y escribe, el dinero solo puede comprar cosas materiales, pero no algo que ni el hombre puede comprender, como ser el amor, la vida, amistades reales. Gracias, Hederson. Luis también se suma a los mensajes y escribe, el dinero llama a familiares que nunca te hablan. Y es muy cierto, Luis, si de repente te ganas, no sé, la lotería, como dicen, puede pasar que toda tu familia venga a visitarte y tú digas, ay, no, es que ellos me quieren, pero en realidad quieren tu dinero. Ok, Calontech también se suma a los mensajes y escribe, el dinero no te hace feliz, te ayuda a ser feliz. Bueno, muchísimas gracias por compartirme tu respuesta. Tú que me estás escuchando, aún estás a tiempo de compartirme lo que piensas, lo que opinas. ¿Crees que con dinero lo puedes comprar todo o hay cosas que jamás se van a poder comprar? Espero tu mensaje al 698-88-399 en Es Latino Radio, la estación que vive en ti. Full Harmony.

0: 2 horas con 55 minutos, estás en Like en Es Latino Radio, la estación que vive en ti. Ok, estamos platicando acerca de si crees que el dinero lo compra todo o hay cosas que el dinero jamás va a poder comprar. Vamos a escuchar un audio que nos llega a través de nuestra línea de WhatsApp, el 698-88-399.
1: Hola Maciel, muy buenas tardes. En cuanto al dinero, el dinero literalmente corrompe. El dinero siempre va a tener mala reputación por esas personas que hacen del dinero su Dios. Hay personas que son generosas y no tienen nada, pero cuando lo tienen todo son aún más generosas. Pero si eres egoísta, el dinero solo te volverá más egoísta.
0: Ok, muchísimas gracias por compartirme tu respuesta, tu opinión. Y bueno, ya vamos llegando al final de este story time acerca de si crees que el dinero lo compra todo o hay cosas que jamás va a poder comprar el dinero. A veces creemos que el dinero lo es todo, que puede darnos comodidad, seguridad e incluso algunos sueños cumplidos. Y sí, el dinero es importante, ayuda y abre puertas. Pero con el tiempo uno aprende algo más profundo. Hay cosas que simplemente no tienen precio. No comprar un abrazo, no compra un abrazo sincero, no compra el tiempo con quienes amas, no compra amistades reales, no compra a tu mamá, a tu papá. Ese amor es genuino, ese amor es real. Porque al final la verdadera riqueza no está en lo que tienes, sino en lo que sientes y en quién tienes a tu lado. Así que valora todo lo que tienes en este momento, todo eso que el dinero no puede comprar, ¿ok? Porque recuerda que el tesoro más grande, el tesoro más importante de tu vida tiene que ser justamente todo eso que el dinero no puede comprar. ¿Cómo se dice? Cosas que son invaluables. Muchísimas gracias por compartirme esta historia. Tú que me estás escuchando, si quieres contar una historia, puedes hacerlo a través del 698-88-399 en Es Latino Radio, la estación que vive en ti.

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0: Son las 13 horas con 7 minutos. Iniciamos la última hora de Like NS Latino Radio, la estación que vive en ti. Y hey, provecho si ya terminaste de almorzar. Me escuchas a través de la 100.3 FM en la Ciudad de La Paz, El Alto y Viacha, 106.0 FM en Cochabamba y también a través de Radio Energy 91.1 FM en Villazón. Ok, ahora tengo que platicarte de algo bastante delicado que pasó. Una noticia muy triste ha conmocionado al Mundial 2026 y a todo el mundo en realidad. La pareja del delantero de Liverpool dio a conocer el fallecimiento de su bebé durante el embarazo, una pérdida profundamente dolorosa para toda la familia. Pese a este difícil momento, se espera que el futbolista continúe concentrado con su selección y pueda estar presente este lunes en el partido frente a Marruecos. Sin duda, será un encuentro cargado de emociones dentro y fuera de la cancha. A veces olvidamos que detrás de cada jugador hay una persona viviendo sus propias batallas. Y si te enteraste de esta noticia y quieres saber un poco más qué es exactamente lo que pasó, te invito a que te unas a través de nuestras redes sociales.
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1: Son las 3 horas con 16 minutos. Vamos a revisar cómo se encuentra el clima en este momento. En la ciudad de La Paz estamos a 20 grados centígrados, el clima está soleado. En Santa Cruz nos encontramos a 23 grados centígrados, existe una precipitación de un 9%, el clima está mayormente nublado. Y en Cochabamba nos encontramos a 20 grados centígrados. Abrígate porque sí, en la noche va a ser muchísimo frío porque ya estamos en la temporada de invierno. 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
1: 13:25, estás en Like en Es Latino Radio, la estación que vive en ti. Me escuchas a través de la 100.3 FM en la ciudad de La Paz, El Alto y Viacha, 106.0 FM en Cochabamba y también a través de Radio Energy 91.1 FM en Villazón. Ok, ahora tengo que platicarte acerca de una película que prácticamente nos acompañó toda nuestra infancia. Te hablo del universo de Toy Story. ¿Y qué crees? Pues este 2026 nos sorprendieron con una nueva película. Tras el éxito de Toy Story 5, el director Andrew ha dejado como que unas palabras que nos hicieron pensar de que puede que exista Toy Story 6. Sí, aún no está cerrada la saga de esta película de los muñecos que viven. Bueno, muñecos, no, juguetes que viven. E incluso el equipo creativo ha mencionado que hay tantas ideas nuevas que podría no solo hacerse una película más, sino podría existir Toy Story 6 y 7, con nuevas aventuras dentro de este universo que ha marcado a varias generaciones. Los personajes icónicos como Woody, como Buzz Lightyear, siguen siendo el corazón de esta historia que mezcla amistad, emoción y crecimiento. Porque cuando una historia conecta con el corazón, nunca se despide del todo. Cuéntame si a ti te gustaría ver Toy Story 6, que todavía no salió, no anunciaron nada, no hay nada oficial, pero dime sí. Espero tu mensaje al 698-88-399.

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1: Tengo que contarte que se está poco a poco esfumando el sueño de Messi versus Cristiano Ronaldo. Con Colombia como líder de grupo, quedó descartado un enfrentamiento entre Lionel Messi y Cristiano Ronaldo en los cuartos de final del Mundial 2026. Ahora la única posibilidad de ver a estas dos leyendas frente a frente sería en una hipotética final, algo que hoy parece complicado, especialmente para Portugal. Aún así, millones de aficionados siguen soñando con ese último gran duelo. ¿Te gustaría ver un último partido de Messi versus Cristiano Ronaldo en la final del Mundial? Quiero saber tu respuesta a través del 698-88-1399. Estás en Like en Es Latino Radio, la estación que vive en ti.
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19: Estás escuchando Like con Maciel Gutiérrez. Más adelante, Ishwara de la Riva.

Y esta canción te la dedicamos a ti. No estás sola o no estás solo, en todo caso, porque te acompañamos 24/7. Sí, a través de redes sociales, a través de la sintonía, así que jamás digas estoy solo porque estamos contigo. Ok, son las 3:46. 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

13:53, estás en Like NS Latino Radio, la estación que vive en ti. Ey, te tengo una mala noticia, ya llegamos al final de Like, sí, los segundos, los minutos y las horas pasaron volando. Bueno, nos tenemos que despedir, pero ey, no olvides lo que hablamos hoy. El dinero puede comprar una casa, sí, pero no un hogar feliz. Y no te despegues de la sintonía porque en pocos minutos entra el Sugar de la Riva para acompañarte junto a Refresh. Soy Maciel Gutiérrez, gracias por acompañarme y hacerme parte de tu día. Sigue sonriendo, bailando y trabajando por tus sueños. Y recuerda, la vida es bella y vale la pena vivirla.

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tal? Y ya son las 2 de la tarde con 4 minutos, la hora indicada para empezar con este gran programa. Estás conectado a Refresh por Es Latino Radio. Soy Ishuara de la Riva, tu mejor amiga, tu locutora, tu anfitriona, todo lo que tú necesitas hasta las 6 de la tarde porque la vamos a pasar increíble. Y me imagino que ya estás conectado a la pantalla viendo el partido entre Brasil y Japón. No sé, ¿tú qué opinas? ¿Cómo se están desempeñando ambas selecciones? Dime, ¿a qué selección tú apoyas en esta jornada? Más tarde tenemos partidos igual y te tengo polémicas de TikTok que tienen que ver con el Mundial 2026. Además de muy buena música, así que la estaremos pasando súper bien. Súbele volumen a la radio que es momento de escuchar esta gran colaboración que Bedo y Elvis Crespo te traen, La Graciosa.

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1: Así es, atención, muy buenos días para nuestra sede de gobierno. Este lunes se espera una temperatura máxima cercana a los 13 grados, con una mínima alrededor de los 2 bajo cero. El cielo estará despejado, parcialmente nublado, con ambiente frío desde muy temprano y durante la noche. Mientras que al mediodía se sentirá un poco más temprano, más templado gracias al sol. En Cochabamba, en la capital del valle, el panorama será mucho más cálido. Para hoy se pronostica una temperatura máxima de aproximadamente 24 grados, una mínima cercana a los 6 grados, con cielos entre despejados y parcialmente nublados.
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Un regalo para todas esas personas que esperaban una colaboración entre estas dos artistas. Escuchaste a Lola Índigo junto a Ana Mena con Patito. Son las 2 de la tarde con 17 minutos. 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Es momento de escuchar a Reels B. Esto es Tu Buzz Scene.

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1: Así es, el Mundial sigue regalando grandes cruces y hoy tenemos una jornada con selecciones históricas buscando avanzar. 1-1, Brasil se enfrenta a Japón en un duelo que promete mucho, con la cara niña intentando imponer su historia y su talento ofensivo, mientras que Japón llega demostrando que ya no es una sorpresa y que su crecimiento futbolístico es una realidad. Un partido que incluso muchos comparan con un duelo de película por la rivalidad que durante años imaginamos en historias como Oliver y Benji. En Brasil, todas las miradas están puestas en jugadores como Vinicius Jr., una de las grandes figuras ofensivas del equipo, y en la capacidad de la selección para encontrar espacios ante una Japón muy ordenada tácticamente. Del lado japonés, nombres como Takefusa Kubo representan esa nueva generación que busca hacer historia y demostrar que el fútbol asiático está cada vez más cerca de las grandes potencias. Alemania también entra en acción ante Paraguay, otro duelo donde la experiencia alemana vuelve a estar a prueba. La selección europea siempre es candidata por su historia y mentalidad competitiva, mientras que Paraguay llega con una ilusión de seguir sorprendiendo en esta fase de eliminación directa. Y mientras el Mundial avanza, queda claro que esta edición nos está dejando nuevas estrellas y grandes protagonistas, con figuras como Mbappé, Haaland, Vinicius y las nuevas generaciones escribiendo los próximos capítulos del fútbol mundial.
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Escuchaste a Three Days Grace con Don't Wanna Go Home Tonight. Son las 2 de la tarde con 35 minutos. 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Y hoy te dejamos una canción para recordarte que incluso en los días difíciles siempre hay una razón para seguir adelante. La vida es un carnaval de Celia Cruz. Es uno de esos clásicos que con el paso del tiempo sigue funcionando, pero siempre tiene un mensaje que nunca pasa de moda. Aprender a mirar la vida con más alegría y esperanza. Este tema fue lanzado en 1998. Esta canción se convirtió en uno de los himnos más reconocidos de la música latina. Celia Cruz, conocida como la reina de la salsa, logró con este tema transmitir una idea sencilla pero poderosa. Los problemas existen, pero no pueden quitarnos las ganas de disfrutar, bailar y seguir luchando. Una frase perfecta para compartir hoy en sus redes. Todo aquel que piense que la vida es desigual tiene que saber que no es así. Así que si estás pasando por un momento complicado, si necesitas un empujón o simplemente quieres llenar tu story de buena energía, esta canción es para ti. La canción de hoy es La Vida es un Carnaval, de nuestra queridísima Celia Cruz. Así que bueno, mientras ves el partido, mientras estás en la oficina, mientras estás alistándote para ir a la universidad, terminando de almorzar, o lo que estés haciendo en esta tarde de lunes, levántate y baila un poco con esta gran canción por Es Latino Radio.

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En la voz de Alex Warren acabas de escuchar Passengers. Son las 2 de la tarde con 46 minutos. Estás conectado a Es Latino Radio. 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Seguimos escuchando Es Latino Radio, te trae a Somber con My Body Isn't Ready. Mi cuerpo no está listo.

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Elena Rose te traía tú. Son las 2 de la tarde con 57 minutos. Todos los ojos están en el partido de Brasil y Japón 1-1. 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Escuchemos a Sebastián Llosa, Lazo y Alex Ponce con Ve y Diles por Es Latino Radio.

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En tus oídos está Becky G con Epa, sí, festejando para todas las personas que apostaron por Brasil. Ha sido uno de los partidos más infartantes del Mundial 2026. ¿Qué te pareció? ¿A qué selección estabas apoyando? Cuéntame, ya estamos conectados contigo por la transmisión en TikTok en Es Latino Radio. Saludamos a Ever, que nos ve desde Oruro. A Vladi dice, ya terminó el partido, está ganando Brasil. A Emanuel, que nos saluda, Polarcito, a Roca, a todas las personas que se están conectando. Rolando, ¿cómo estamos? Buenas tardes. Y bueno, como siempre, tengo una pregunta importante para ustedes durante la transmisión en TikTok y me la puedes responder en los comentarios o enviarme tu respuesta al 698-88-399. Y la verdad, sí quisiera saber, ¿qué famoso te gustaría tener como amigo y por qué? Vale que sea uno de estos jugadores de fútbol, puede ser una actriz, un actor, un cantante, un escritor de libros. Imagina que tienes su número guardado en el celular y puedes invitarlo a tomar un café, salir a pasear o tener una charla de esas que se quedan para siempre. Pero ¿a quién elegirías? Puede ser cantante, actor, deportista, creador de contenido, cualquier persona famosa que tú admires. Tal vez porque te inspira, porque tiene una personalidad divertida, porque te gustaría aprender algo de su historia o simplemente porque sientes que sería una gran compañía. Byron, ¿cómo estás? Buenas tardes. Leo. Red Richards nos dice a Lana Rhodes. Brian dice al CR7, a nuestro querido bicho, ¿te gustaría tenerlo de amigo? ¡Qué lindo! Cuéntanos, ¿quién sería ese famoso que tendría un lugar en tu grupo de amigos y qué plan harían juntos? 698-88-399. O lo puedes dejar en los comentarios en TikTok. Dice Rodrigo a Adam Sandler. El más real de todos. Me encanta, yo también iría por Adam Sandler, la verdad. Tomar un café con él debe ser divertidísimo. Así que esperamos tus respuestas. Entre tanto, vamos a escuchar a Casey con Pinky Up.

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Escuchaste a Shawn Mendes con Treat You Better. Son las 3 de la tarde con 16 minutos. Estamos conectados a la transmisión en TikTok por Es Latino Radio. Eric Cáceres nos dice que a él le gustaría tener de amigo o amiga a Ana Mena. ¿Cómo estamos, DJ Gabriel? Buenas tardes. Saludos a Brian. Raynon Quispe nos dice a Alejandro Sanz. Y bueno, revisamos los mensajes en WhatsApp. Ya sabes que puedes responder a la dinámica al 698-88-399. Te recuerdo que la pregunta de hoy es: ¿a qué famoso te gustaría tener en tu grupo de amigos? Dice, buenas tardes, Ishu. Yo escogería a Lionel Messi. Más que por el fútbol, porque se lo ve tranquilo y humilde. Me gustaría invitarlo a comer un anticucho y preguntarle cómo hace para no perder la calma en los tiempos difíciles. Soy Marco. Gracias, querido Marco. Me parece una gran opción poder salir a tomar un café o tener de amigo a Lionel Messi, la verdad. Otra gente dijo el bicho, Adam Sandler, Belinda, Ana Mena. ¿Tú qué opinas? Yo a Belinda, dice Enrique. Enrique, ¿a qué tipo de cita la llevarías a Belinda? Gracias, Yami. ¿Cómo estamos? Buenas tardes, Alex. Súper feliz de que haya ganado Brasil, dice. Son las 3 de la tarde con 17 minutos. Seguimos escuchando buena música. Esta vez le pasamos el micrófono a Tyla. Esta es Is It Love.

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En tus oídos estaba BTS con Swim. Son las 3 de la tarde con 26 minutos. 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Ya sabes que si quieres participar de la dinámica de hoy, estamos preguntando, ¿con qué famoso, a qué famoso tú tendrías en tu círculo de amigos? Puede ser un deportista, puede ser un actor, una actriz, cantante, un TikToker quizás. Escríbenos al 698-88-399 o lo puedes dejar en los comentarios en la transmisión en TikTok. Entre tanto, vamos a escuchar a Danny Ocean. Esto es Ojalá. Full Harmony.

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gran colaboración la que acabas de escuchar en tus oídos. Estaba en Los Ángeles Azules junto a Belinda con Por Ella. Son las 3 de la tarde con 33 minutos. Me imagino que el festejo en Brasil sigue a todo dar. Dice, hola, muy buenas tardes desde Los Ángeles, Chile, en este lunes feriado. ¿Con qué actor famoso yo sería amigo? Dice, con Thor. Oye, gran sugerencia, gran respuesta también. Algunas personas en la transmisión en TikTok mencionaron a Nicki Nicole, al Diablo Echeverry. Dime tú, ¿a quién tendrías de amigo? ¿A qué famoso tendrías en tu lista de amigos? Dice, buen día, es latino. Bueno, ya estamos en la tarde. Buenas tardes. Dice, mi famosa sería Shakira. Me encanta la fuerza que tiene para salir adelante. Nos iríamos por un cafecito y le preguntaría cómo hace para seguir sonriendo después de tantos momentos difíciles. ¡Saludos! Mandamos saludos a Gustavo Arenas, a Enrique, a Karina, a todas las personas que están conectadas conmigo en la transmisión en TikTok. Y ya sabes que la sugerencia vintage de hoy está en tus manos. Y el tema que ganó la votación es esta hermosa balada de 1997. En tus oídos está Alejandro Sanz. Esto es Corazón Partido.

0: 3 de la tarde con 40 minutos. 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No te despegues de Refresh, que enseguida volvemos con más.
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Gran canción de Olivia Rodrigo, la que estaba en tus oídos, ¿escuchaste? Stupid Song. Son las 3 de la tarde con 48 minutos. Bueno, atentos, saludamos a Jorge, a Sweet Rolls, a Enrique, a Alan, a todas las personas que ya están contando los minutos para ver el siguiente partido, Alemania versus Paraguay. Muchas personas dicen que habrá una goleada de parte de Alemania. ¿Qué opinas tú? Saludos a nuestro querido Enrique que está conectado con nosotros en la transmisión en TikTok. Seguimos leyendo los mensajes. La pregunta de hoy, la dinámica de hoy es: ¿a qué famoso tendrías de amigo? Hola, es Latino Radio. Yo invitaría a Bad Bunny, le mostraría la paz y después lo llevaría a probar un buen fricasé. Sí, seguro que lo pasaríamos increíble. Eso me parece una gran cita, la verdad. Algunas personas mencionaron a Messi y dijeron que les gustaría tener un partido con él. Saludamos a Johan, a Johnny, a Enrique, a todas las personas que están conectadas en la transmisión en TikTok. Dice Johnny, saluditos para mi esposa Marcela en Cochabamba. Saludos, querida Marcela, gracias por estar conectada a Es Latino Radio. Enrique dice yo al Rubius. ¡Wow! Ese nombre no lo había escuchado hace tanto. Y claro, cuenta como famoso algún youtuber o TikTok también. Saludos a Miguel Ángel. Saludos a Leonora Lanoca. Seguimos escuchando buena música y esta vez vamos a pasar el micrófono a Bizarrap, que armó esta sesión junto a Mike Towers. Esto es Bizarrap Music Session, volumen 42/66.

Bienvenidos a Juan Solo con la piel de azúcar por Es Latino Radio. 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Seguimos escuchando buena música por Es Latino Radio y esta vez vamos a pasar el micrófono a Ángel Blue. Esto es Mujer Letal.

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0: buena puntería.
1: ¿Imaginas que besar a alguien se sienta como disparar a ciegas en la ruleta rusa? Acabas de escuchar a Kenia O, son las 4 de la tarde con 7 minutos. Estamos empezando esta hora de consejos Glow Up Zone, así que atento. ¿Te ha pasado que tienes algo pendiente, sabes que deberías hacerlo, pero de repente el celular, una serie o cualquier otra cosa parece más interesante? La procrastinación es algo que nos pasa a todos, pero muchas veces no ocurre porque seamos flojos, sino porque nuestra mente intenta evitar algo que siente como difícil, pesado o que genera mucha presión. El problema aparece cuando empezamos a sentir culpa. Otra vez no hice nada, siempre dejo todo para después. Pero esa culpa no nos ayuda a avanzar para nada. Al contrario, nos deja atrapados en un círculo donde nos sentimos mal y seguimos postergando las cosas. Un cambio pequeño puede ser dejar de pensar en todo lo que falta y enfocarnos solo en el siguiente paso. No tienes que terminar un proyecto completo en un día. A veces solo necesitas empezar con 5 minutos. Abrir el archivo, escribir una idea, ordenar una parte de la habitación. Cualquier movimiento rompe con esta barrera inicial. ¿Y qué hago yo? Por ejemplo, me hago una lista de cosas que tengo que hacer en el día y luego me enfoco solo en una de ellas hasta terminarla, hasta hacerla bien. Y luego viene una pequeña recompensa para mí. Cuéntame cómo tú haces para dejar de procrastinar o dejar de hacerlo tanto o tan seguido. Y bueno, todos los consejos cuentan. Son las 4 de la tarde con 8 minutos. Estás conectado a Es Latino Radio, la sintonía que vive en ti. Y esta vez quien se apodera del micrófono es Karol G con Ivonne y Bonita.

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1: A esta hora de la tarde, la ciudad de La Paz se mantiene un ambiente frío, pero con presencia de sol. La temperatura ronda los 14 grados centígrados, con cielo mayormente despejado y parcialmente nublado y viento ligero. No se esperan lluvias para las próximas horas, aunque al caer la tarde la temperatura comenzará a descender rápidamente, por lo que se recomienda salir con abrigo. En Cochabamba, la capital del valle, disfruta de una tarde agradable y soleada. La temperatura se encuentra entre los 23 y 24 grados, con el cielo despejado y un ambiente seco. Será una jornada ideal para actividades al aire libre, aunque hacia la noche el termómetro bajará de forma gradual.
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Let's go. Y como estamos en modo mundialero, acabamos de escuchar la colaboración de Shakira junto a Burna Boy con Die Die. 4 de la tarde con 27 minutos. Atento que he vuelto con tu consejo Glow Up Zone, así que saca la libreta y el bolígrafo y anota lo siguiente. Una herramienta que puede ayudarte es hacer las tareas más pequeñas y más fáciles de comenzar. Así es, estamos hablando de la procrastinación. En lugar de decir, tengo que hacer ejercicio una hora, piensa, voy a ponerme la ropa deportiva. Y además, ropa que a ti te guste, que a ti te encante, que te veas fabuloso, fabulosa, ahí en el gym, te sientas todopoderoso. No digo que ya tienes que estar en forma, sino tranquilo contigo mismo. Por ejemplo, en lugar de tengo que estudiar mucho, piensa en voy a leer solo una página, entenderla bien, interiorizar lo que estoy viendo. Muchas veces el cerebro necesita una pequeña señal para entrar en acción. Y algo muy importante, no esperes a sentir motivación para empezar. Muchas veces la motivación aparece después de comenzar, no antes. Los hábitos se construyen con pequeños intentos repetidos, no con días perfectos. Así que hoy la meta no es hacer una máquina de productividad, es aprender a avanzar sin castigarte. Un pequeño paso también es progreso, y de hecho, es un gran paso. Seguimos escuchando buena música por Is Latino Radio, y esta vez es el turno de Ava Max. Esto es Loving Myself por Is Latino Radio.

En tus oídos, la cantante Taylor Swift con I Knew It, I Knew You. Son las 4 de la tarde con 34 minutos. 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Y seguimos escuchando música en Es Latino Radio. Esta vez viajemos a 1994 para disfrutar de esta gran canción. Café Tacuba en tus oídos con Las Flores. Súbele volumen a la radio.

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Gran reedición la que acabas de escuchar junto a la banda colombiana Morat. Son las 4 de la tarde con 46 minutos. Te cuento que Neon sigue conquistando nuevos territorios y esta vez habló de sus shows pendientes dentro de la música y sus sueños también. Ella contó cómo pasó de crear contenido en redes sociales a convertirse en una de las nuevas figuras del pop latino. Kenia recordó que la pandemia fue un momento clave para ella porque fue ahí cuando empezó a descubrir realmente qué tipo de música quería hacer. Lo que comenzó como una forma de conectar con sus seguidores, terminó creciendo hasta convertirse en una comunidad enorme que hoy la acompaña en sus conciertos y proyectos. Durante una entrevista también habló sobre sus colaboraciones con artistas españolas como Lola Índigo y Aitana. Aunque ya trabajó con Aitana en una canción para su álbum, reveló que todavía tienen una cuenta pendiente: conocerse en persona. Kenia contó que la comunicación entre ellas fue muy buena y que le encantaría algún día cantar juntas en un escenario. ¿Qué opinas? Además, habló del cariño que tiene por España, país que visita constantemente, y hasta confesó que le gustaría cumplir otro sueño: participar en una película dirigida por algún gran director español. ¿Te imaginas ver a Kenia Os en la pantalla grande? Un artista que empezó desde las redes sociales, pero que hoy demuestra que su historia va mucho más allá de internet y que está construyendo su propio lugar dentro del pop latino. Soy Ishuara de la Riva y te cuento lo último de tus artistas favoritos y además las tendencias en TikTok. La siguiente hora tengo algo que se volvió polémica dentro del Mundial 2026. Entre tanto, te dejo escuchando a Katy Perry. Esto es Watch It Burn.

Y si esta tarde decides cambiar el chip, música que suma, compañía que entiende. Ishwara te espera. 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

En tus oídos estaba David Bisbal con Vivir Así Es Morir de Amor. Son las 4 de la tarde con 54 minutos. 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Seguimos escuchando buena música. Esta vez es el turno de David Guetta junto a Sia. Un tema de 2012 que titula Titanium.

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Como lo dijeron Catriel y Paco Amoroso en esta canción, todo tiene solución. Acabas de escuchar Hasta Jesús Tuvo un Mal Día. Son las 5 de la tarde con 7 minutos. ¿Quieres vivir la verdadera experiencia premium de la zona sur de La Paz? 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Seguimos conectados a buena música. Esta vez es el turno de Tyla junto a Sarah Larson con She Did It Again.

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2015 a tus oídos. Acabamos de escuchar a Leslie Grace con Cómo duele el silencio. Son las 5 de la tarde con 15 minutos. Y como no muchos se lo esperaban, no sé si no muchos, ¿no? Pero al menos los que escriben a la radio, los que se conectaron a la transmisión en TikTok, estaban apostando más por Alemania. Y en este primer tiempo, quien metió el gol fue Paraguay. ¿Tú qué dices? Pero bueno, los partidos del Mundial 2026 no solo tienen noticias sobre fútbol, aunque no lo creas. Las redes sociales se llenaron de comentarios durante este Mundial luego de un momento que vivió la creadora de contenido futbolera, Tere Fifas. Todo ocurrió durante el partido entre México y Chequia, cuando ella se encontraba grabando y celebrando en las tribunas. En medio de la emoción por un gol de la selección mexicana, un aficionado terminó lanzándole una bebida que la mojó. Al principio, Tere pensó que podía haber sido parte de la celebración de los hinchas, algo que suele pasar en los estadios cuando hay goles y mucha euforia. Pero después, al revisar los videos minuciosamente, se dio cuenta de que aparentemente la bebida había sido dirigida hacia ella, lo que generó mucha molestia entre sus seguidores. De hecho, rápidamente se volvió viral y los usuarios comenzaron a buscar quién había sido la persona responsable de este acto, pues, entre comillas, mala onda, como se refieren en TikTok. Finalmente, el aficionado identificado como Alejandro Ascue reconoció lo ocurrido y publicó una disculpa pública, aceptando que se equivocó y diciendo que la emoción del partido no justificaba su comportamiento. Sin embargo, para quienes vieron el video, pues notaron que la disculpa era algo leída, no tan sincera, y hubieron quejas sobre ese video también. La situación abrió nuevamente el debate sobre el respeto dentro de los eventos deportivos, porque una cosa es celebrar, gritar un gol o vivir la pasión del fútbol, y otra es arruinarle el momento a otra persona. Y como todo lo que pasa en el Mundial termina convirtiéndose en tendencia, este fue uno de los momentos más comentados que se generó en redes. Y de hecho, Alejandro Ascue terminó siendo vetado del estadio. Internet hace lo suyo averiguando quién es quién. Y a veces ayuda a que hayan finales felices para quien se portó mal con otra persona. ¿O tú qué opinas? Son las 5 de la tarde con 17 minutos. Vamos a escuchar la colaboración de Elena Rose junto a Manuel Turizo. Esto es La Semana.

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Escuchaste a Javi con Dosis. 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Continuamos escuchando muy buena música por Es Latino Radio. Y esta vez la colaboración de Calvin Harris junto a Jessie Reyes. Esto es Ocean en tus oídos.

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fue. Una canción que te hace viajar al mundo de la moda. Disfrutaste de la colaboración de Lady Gaga junto a Doechii con Runaway. Son las 5 de la tarde con 35 minutos. ¿Te pasa que tienes mil cosas en la cabeza y sientes que el día no te alcanza? Pues para eso existe Google Calendar, una herramienta que te ayuda a organizar tus pendientes, reuniones, eventos y hasta tus momentos personales. Esta aplicación funciona como una agenda digital donde puedes anotar todo lo que tienes que hacer, desde una cita importante, una fecha especial, un cumpleaños, una reunión de trabajo o incluso recordatorios para pequeñas tareas del día. Una de sus funciones más útiles es que puedes crear eventos con horarios específicos y recibir notificaciones para no olvidarte de nada. Además, puedes organizar tus actividades por colores. Por ejemplo, trabajo, estudio, ejercicio, familia o tiempo personal. O ese color especial para la novia. Lo mejor es que puedes tener tu calendario en el celular o computadora y sincronizado para llevar tu organización siempre contigo. Porque a veces no necesitamos hacer más cosas, sino aprender a organizar mejor nuestro tiempo. Así que ya lo sabes, la app del día es Google Calendar. Y bueno, es momento de viajar en el tiempo, específicamente a 2010, ese momento en el que todos nos alistábamos un viernes por la noche para salir o el sábado para ir al 15 años de nuestra amiga y bailar esta canción. Plan B te trae Es un secreto. Será cuestión de tiempo.

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8: Estás escuchando Refresh con Ishuara de la Riva. Más adelante, Eduardo Hockman.

tus oídos estaba nuestro queridísimo Harry Styles con Dance No More. Son las 5 de la tarde con 47 minutos. 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No te despegues de Refresh, que seguimos con buena música. Y esta vez es el turno de Stray Kids con Run It.

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Junto a Olivia Rodrigo, todos seguimos buscando la cura para un corazón roto. Son las 5 de la tarde con 56 minutos. Soy Ishuara de la Riva y ha sido divertidísimo para mí acompañarte en esta tarde de lunes. Empezamos con el pie derecho la semana, nos empezamos a organizar, vamos a decir adiós a junio y dar la bienvenida a julio, un nuevo mes. Y por si no lo sabías, pues ya estaremos cumpliendo los primeros 6 meses del año. Y tenemos otros 6 meses desde este miércoles para continuar con nuestros proyectos o quizás empezarlos recién y no está mal. Sabes que puedes seguir conectado a Is Latino Radio porque enseguida se conecta contigo Eduardo Hochman y seguimos con muy, muy buena música. Conmigo hasta mañana a las 2 de la tarde en tu programa de tarde favorito, Refresh. Vamos a pasar el micrófono a Artemas. Esto es I Like the Way You Kiss Me.

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